Así Jesús avisa de Mateo 7:21. No es cruz de orgullo ni egoísmo. No es cruz favor un día y adora a fe. No es cruz favor de vergüenza a fe. Pero tampoco es cruz para mi gloria, a mí mismo. Si no es cruz, vota contra ofensa, conflicto y sufrimiento. 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El otro tiene vergüenza para morir padre. Pensemos tampoco en ese tiene vergüenza, dice. Esta es su llamada especial a mi corazón, a mi parienta. Aquí te paran, no me importa y parte. Si no te paran, cabrón y no es cena, hubo. Y dice también, tú no te cansas, a mí no me descanso. Vine a ver, me dio un lugar especial o vida. Hacerte a ver como un salvador. En este momento, nadie la damos para nos terminar la oración.

0: 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Van a profundizar de la materia aquí, profunda. En primer lugar, van a ver con la manera que nace. Importantísimo, ¿quién está prometiendo que nace? Van a ver con Lucas capítulo 1. Ahora no se ve con cosas como esta, quizás. ¿Cómo puede pensar? Lucas capítulo 1. Yo voy a ver. No está con esa promesa. No me voy a promesa que yo por eso pago. Para buscar contexto siempre. Siempre voy a tener lugar. Tengo un papel de anunciamiento de Jesús. En el verso 26. Yo me quiero comprar una cosa que es bueno. 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

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Y ora Jesús junto con sus discípulos y una multitud grande estaba a salir por Jericho. Estaba un pedidor de limosna ciego que llama Bartimeo, hijo de Timoteo, sin estar canto de camino. Y ora que él atende que estaba Jesús de Nazaret, él comienza a gritar y dice: Jesús, hijo de David, ten misericordia de mí. Y Jesús avisó: Vai, vos fe a salvado. Y me sola él recobra su vista y así Jesús iba camina. 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

no tendrá reino de cielo. Mas haz voluntad limitada hasta el cielo. Así Jesús avisa de Mateo 7, 21. No es cruz de orgullo, ni egoísmo. No es cruz favor de día y adorarme. No es cruz favor de vergüenza fe. Pero tampoco es cruz para mi gloria, a mí mismo. Si no es cruz, vota contra ofensa, conflicto y sufrimiento. Es cruz con Jesús amor y arriba para mí y hago su salvación. El otro tiene vergüenza para morir para. Pensemos tampoco me sentí vergüenza de ti. Esta razón llamada especial en mi corazón a mi parienta. Aquí te para una reporta y parte. Si no te paro, este es acabó y no es cena hubo. Y dice también, tú no estás cansado acá, a mí no tu descanso. Vine ave, pide un lugar especial o vida. Hacerte ave como un salvador. En este momento, Dani, la damos para nos terminar con oración.